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1: Son las 20 horas 32 minutos.
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1: 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Esta canción habla sobre un amor perdido, donde Rod Evans puso un notable toque musical al estilo Elvis Presley, mientras que John Lord dejó en claro su gusto por la música clásica, escribiendo una hermosa parte instrumental de cuerdas con aroma a música barroca, que calza a la perfección con la emotividad de la composición. Tras mezclar el sentimiento Elvis con los acordes melódicos de una sección de cuerdas muy interesante, no podía faltar la activa participación de un metódico Ritchie Blackmore a la guitarra. Usando su histórica y siempre fiel Gibson 335, logró entrar con todo en la sección instrumental, con uno de sus solos más emblemáticos e inolvidables para la fanaticada. Una canción excepcional, y que hace juego con su título. Es un himno al desamor y al rock de verdad. Puede que no tuviera un éxito en los charts, que el disco no vendiera tanto como sus futuras producciones, pero esta pieza siempre estará presente como uno de los trabajos que formaron el sonido de una de las bandas más emblemáticas para la historia del rock. Anthem, Deep Purple, en Contemporánea.

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1: Son las 21 horas, un minuto. 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
1: Son las 21 horas 33 minutos.
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1: 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El sensacional riff de guitarra de You Really Got Me, de los Kinks, surgió de manera fortuita mientras Dave Davis manipulaba el amplificador con una aguja.
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0: En Contemporánea le indicamos la hora.
1: Son las 23 horas 33 minutos.
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0: Existe un curioso efecto llamado gusano auditivo, el cual ocurre cuando escuchas una canción y esta simplemente no puede dejar de repetirse en tu cabeza.
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1: El baterista de Queen, Roger Taylor, es el autor de esta composición nacida de la popularidad de la televisión en desmedro de la radio. Radio, ¿alguien todavía te ama?, dice el final del coro, ya que en ese entonces se consideraba la pérdida de la radio como un final inminente. Originalmente el título de la canción era Radio Caca, frase que Taylor escuchó decir a su hijo, pero dado su significado en español, se cambió por Gaga, que además es más fácil de pronunciar. De todas formas, la banda grabó un videoclip que fue emitido por MTV y que generó varias polémicas en su tiempo. Radio Gaga, Queen en Contemporánea.

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0: En Contemporánea le indicamos la hora.
1: Son las 2 de la madrugada, un minuto.
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2: 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Antes de ser famoso en todo el mundo, Axl Rose ganaba $8 la hora fumando sin parar para estudios científicos.
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1: Don't Worry, Be Happy es el título y la letra principal de una canción humorística del compositor de jazz Bobby McFerrin. La primera canción a capela, ya que todos los sonidos son hechos por voces en llegar al número uno en la lista de los Billboard Hot 100 en los Estados Unidos, manteniendo esa posición por dos semanas en septiembre de 1988. El título de la canción es tomado de una famosa frase del profesor espiritual indio Meher Babam, quien mencionaba "Don't worry, be happy" al regar sus flores, e incluso cuando tuvo un accidente en 1958, este le dijo a sus flores: "No se preocupen, sean felices, todo estará bien. Fielmente sigan con las instrucciones que les he dado". En 1988, Bobby McFerrin notó un afiche sin esta frase en el apartamento de la banda Tuck and Patty de San Francisco. Inspirado por el encanto y la simplicidad de la frase, McFerrin escribió la ahora famosa canción Don't Worry, Be Happy. La canción salió en el disco del mismo nombre en 1988 y se convirtió rápidamente en una de las mejores canciones de ese año y un clásico de clásicos, para levantar el ánimo o para sonreír un buen rato. Un malentendido general dice que la canción fue escrita por Bob Marley, aunque él murió casi una década antes del lanzamiento de esta canción. Y otra farsa era aquel mito urbano acerca de que el compositor se había suicidado después de escribirla. El rumor de que McFerrin lo haya hecho fue totalmente desmentido. Don't Worry, Be Happy, con Bobby McFerrin en Contemporánea.

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1: En los años 60, el sargento de policía Norman Pilchard se convirtió en un verdadero perseguidor de las personas que consumían drogas, en especial de los astros del rock. En 1966 detiene a Donovan. En 1967 a Mick Jagger y Keith Richards. En 1968 a John Lennon. Y en 1969 a George Harrison.
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1: detener. Gustavo Cerati, autor de esta pieza, señaló alguna vez: "Para mí, un déjà vu es un hit. Es una canción que se escribe sola, que parece haber sido escuchada antes. Lo que digo en la letra de este tema es que ciertos patrones rítmicos y armónicos vienen más allá de uno. Hay algo que está como escrito en el aire y tiene algo de misterioso, pero también es muy cotidiano. Creo que hay muchos déjà vu en este disco en realidad, solo que este tema lleva precisamente su nombre y, como tal, es una canción autorreferencial. Lo que hice fue escribir sobre la misma canción. La canción se escribió sola y yo la escribía con ella. No hubo, como en otras, una intención de pintar un paisaje en particular, sino que la canción en sí misma es su propio paisaje". Déjà vu, Gustavo Cerati.

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0: En Contemporánea le indicamos la hora.
1: Son las 5 de la mañana, 3 minutos.
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0: En Contemporánea le indicamos la hora.
1: Son las 5 de la mañana, 31 minutos.
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Son las 5 de la mañana

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1: Son las 6 de la mañana, un minuto.
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2: 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El mítico vocalista de Led Zeppelin, Robert Plant, es un fanático del fútbol y en especial del Wolverhampton Wanderers Football Club, de la Liga Premier inglesa. Es por esto que en el 2009 el club lo nombró vicepresidente honorario.
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2: Son las 6 de la mañana.

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1: Son las 6 de la mañana, 30 minutos.
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1: Son las 7 de la mañana. 2 minutos.
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3: Son las 7 de la mañana, 27 minutos.

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1: Son las 7 de la mañana, 32 minutos.
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1: Por si no había quedado claro con Southern Man que Neil Young tenía a los sureños estadounidenses por racistas y violentos. En su siguiente álbum, Harvest, incluyó la canción Alabama, en la que volvía a incidir sobre el tema. Dolido por esta actitud, Ronnie Van Zant, de la banda de rock sureño Line Grind Scandrive, declaró: "Creemos que Neil está disparando a todos los patos cuando solo quiere cazar un par de ellos". El músico aceptaba la crítica a los racistas, pero no consentía que pintase a todos los sureños como agresivos. La respuesta musical le llegó a Neil Young de manera tan directa como él había lanzado la crítica. Line Ride Skyride publicaba en 1974 su segundo álbum, Second Helping, y en él se incluía la canción Sweet Home Alabama. Este tema venía a ser un canto de amor a la ofendida región, destacando algunas de sus grandezas, como los estudios de grabación Muscle Shoals y lanzando algunas indirectas, muy directas, sobre el Watergate y la corrupción política. Pero no cabe duda de que es la segunda estrofa la más recordada de la canción, con alusión clara al rockero canadiense. Para desdicha de Young, además, el tema fue un gran éxito, y desde entonces no ha dejado de sonar en emisoras de todo el mundo, anuncios de televisión e incluso películas como Forrest Gump. Sweet Home Alabama, Line Ride, Scan Ride, en Contemporánea.

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1: Son las 7 de la mañana, 57 minutos.

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1: Son las 8 de la mañana, un minuto.
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1: 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El Festival de Música y Arte de Woodstock, 3 Days of Peace and Music, es uno de los festivales de rock y congregación hippie más famosos de la historia. Tuvo lugar en una granja de Bethel en Nueva York. Los días 15, 16, 17 y la madrugada del 18 de agosto de 1969. El festival tiene el nombre de Woodstock porque inicialmente estaba programado para que tuviese lugar en el pueblo de Woodstock, en el condado de Ulster, estado de Nueva York.
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1: Son las 8 de la mañana, 30 minutos.
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1: Son las 9 de la mañana, 2 minutos.
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1: Living on My Own es una canción hecha en la etapa solista de Farrokh Bulsara, más conocido como Freddie Mercury. Sí, señores, la gran voz de la mega banda Queen, que pertenece a su segundo disco en calidad llamado Mr. Bad Guy, lanzado en 1985 en un pequeño break que se dio con su banda. El single fue lanzado en septiembre de 1985 en el Reino Unido, donde alcanzó el puesto número 50 en los rankings ingleses. Aunque primeramente se lanzó en Estados Unidos, específicamente en julio de ese mismo año. En 1993, 8 años después de su lanzamiento y a casi 2 años después de la muerte de Mercury a causa del SIDA, fue lanzado un remix de la canción, la cual llegó al primer lugar de los rankings en el Reino Unido, convirtiéndose en la única canción de Freddie Mercury en solitario en obtener ese puesto. En el video de la canción figuran escenas de la fiesta que hizo Freddie cuando había cumplido 39 años en 1985, un día 5 de septiembre. Living on My Own, Freddie Mercury, en Contemporánea.

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1: Son las 9 de la mañana, 14 minutos.

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1: Son las 9 de la mañana, 30 minutos.
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1: Son las 10 de la mañana, 2 minutos.
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1: Son las 10 de la mañana, 33 minutos.
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1: Son las 11 de la mañana. 3 minutos.
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Muy buenos días, amigos y amigas. Bienvenidos y bienvenidas a Mundo Contemporáneo. Sí, estamos comenzando la jornada de hoy, día miércoles, y como es habitual, traemos para ti una gran selección de canciones, traemos también diversas noticias, todo lo necesario para que estas horas del día sean las mejores de todas y comiences sabiendo todo lo que pasa. Hay noticias muy positivas, hay algunas noticias un tanto desalentadoras, hay noticias del mundo que están ocurriendo o que ocurrieron hace un par de horas y que hay que comunicarlas. Todo eso durante estas dos horas. Pero a lo que venimos siempre es a disfrutar buena música. En el 97.5 FM y también radiocontemporanea.cl comenzamos junto a James con Say Something. Más 56-342-534775 para que ya nos pidas tus canciones favoritas. Comienza Mundo Contemporáneo.

Nuevamente el mundo de la música pierde a una de sus figuras más reconocibles. Dolly Parton, responsable de clásicos como Jolene, 9 to 5 y I Will Always Love You, falleció a la edad de 80 años. La noticia llega apenas 4 días después de que hablara públicamente sobre su estado de salud y asegurara que todavía tiene proyectos pendientes. La muerte de Dolly Parton fue anunciada durante el día martes por su sobrino Brian Seaver mediante un video publicado en Instagram. Seaver explicó que la propia artista le había pedido años atrás que fuera él quien comunicara la noticia cuando llegara el momento. Además de ser su sobrino, trabajó durante más de 2 décadas como jefe de seguridad de la cantante. El fallecimiento ocurre después de un periodo marcado por problemas de salud. El viernes 21 de agosto, Parton había reconocido que durante el último año debió enfrentar distintas complicaciones. La cantante explicó que había postergado parte de sus propios cuidados mientras acompañaba a su esposo Carl Dean, quien falleció en marzo del año pasado. Pese a las dificultades, su mensaje estaba lejos de sonar como una despedida. Todavía tengo tantas cosas que quiero lograr, así que voy a seguir trabajando mientras pueda para ver cómo todo cobra vida, señaló. Ella nació en el año 1946 y comenzó a cantar desde pequeña, y se trasladó a Nashville después de terminar la escuela. Allí inició una carrera que terminaría extendiéndose durante más de 6 décadas. Su primer álbum, Hello, I'm Dolly, apareció en 1967. Durante los años siguientes llegaron canciones que se transformaron en piezas fundamentales de su repertorio. I Will Always Love You fue escrita originalmente como una despedida profesional a Porter Wagoner. Décadas después alcanzaría una nueva dimensión gracias a la versión interpretada por Whitney Houston para la película El Guardaespaldas. Parton también desarrolló una importante carrera fuera de los escenarios. Debutó en el cine con 9 to 5 en 1980 y posteriormente participó en producciones como The Best Little Warehouse in Texas, Rhinestone y también Steel Magnolias. Y a lo largo de su trayectoria recibió 11 premios Grammy, además de reconocimientos de la Asociación de Música Country y la Academia de Música Country. En 1999 ingresó al Salón de la Fama del Rock and Roll, a la Salón de la Fama de la Música Country, perdón, y en el 2022 fue incorporada al Salón de la Fama del Rock and Roll. Ahí sí. Lamentablemente entonces hoy se sabe y conocemos de la música, de la muerte de Dolly Parton a la edad de 80 años. Lamentable noticia entonces, con la cual estamos iniciando el programa del día de hoy. ¿Tienes algún recuerdo asimilado a Dolly Parton? Puedes comentarnos a través de nuestro WhatsApp más 56-342-534775. La vamos a escuchar junto a Kenny Rogers con la canción Iceland in the Stream.

popularizada por Whitney Houston y, claro, escrita por Dolly Parton. Escuchamos ahora I Will Always Love You en Mundo Contemporáneo.

11 de la mañana y 23 minutos. Una noticia de carácter internacional lamentablemente trae consigo muertes, destrucción. Al menos 16 personas fallecieron y cientos de permanecen desaparecidas tras una riada, que es un aumento repentino y violento del caudal de un río, que lamentablemente arrasó valles remotos de Nepal y el Tíbet durante el día de hoy. Estas inundaciones arrasaron aldeas, dañaron puentes y destruyeron la infraestructura eléctrica a ambos lados de la frontera entre Nepal y China. El ministro de Asuntos Exteriores de Nepal, Shishir Kanal, declaró que un sismo provocó una avalancha en el Himalaya que a su vez causó inundaciones repentinas en los valles interiores. Por su parte, la agencia estatal de noticias china, Xinhua, informó que un deslizamiento de tierra en el lado nepalí de la montaña se extendió hasta el condado de Jirong en el Tíbet. El primer ministro nepalí, Balendra Shah, declaró que el ejército y la policía estaban colaborando las labores de rescate. Se han dado instrucciones para trasladar a las personas que viven en las zonas bajas a lugares más seguros, dijo. Se recomienda a las personas que viven a lo largo del río que extremen las precauciones y permanezcan alerta. A su vez, el presidente chino Xi Jinping también ordenó un operativo de rescate a gran escala. Según los medios estatales, afirmó que la tarea más urgente es hacer todo lo posible para buscar y rescatar a las personas desaparecidas, atender rápidamente a los heridos y minimizar las bajas en la mayor medida posible. Más allá de ello, las imágenes que uno puede apreciar, que ya están presentes en redes sociales, en diversos medios noticiosos, de verdad dan cuenta de un hecho catastrófico. Y probablemente se hable más muertos de lo que se está anunciando. Lo que sí se conoce es que hay más de 380 desaparecidos. Pero insisto, las imágenes son realmente devastadoras. Toda la fuerza entonces a la gente de Nepal, que en este momento está sufriendo por esta lamentable noticia. Nosotros escuchamos a Tasmin Archer con Sleeping Satellites.

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Acompañaron esta celebración y destacó especialmente el encuentro entre distintas generaciones de voluntarios. Ya son las 11:39. Escuchamos a Robbie Williams junto a la canción Supreme.

En un día como hoy, 26 de agosto, señoras y señores, recordamos a Laura Branigan, ya que en un día como hoy lamentablemente fallece en el año 2004. Laura Branigan, aclamada cantante, compositora y actriz estadounidense que se convirtió en una de las voces más potentes e icónicas de la década de los 80, con un impresionante rango vocal de 4 octavas, alcanzando el estrellato mundial gracias a sus energéticos himnos de música synth pop, así como potentes baladas. Sus primeros años se dan cuando nace el 3 de julio de 1952 en Nueva York. Estudió actuación en la American Academy of Dramatic Arts en Manhattan. En la década de los 70 se integró la banda de folk rock Meadow. Trabajó como corista del legendario cantautor Leonard Cohen durante su gira europea de 1976. Luego llegó el éxito masivo con el fenómeno de Gloria, la canción que escuchamos. Su versión en inglés del tema de Humberto Tozzi la lanzó a la fama internacional, donde permaneció 36 semanas en la lista Billboard Hot 100, rompiendo récords para una artista femenina y otorgándole su primera nominación al Grammy. El tema Self Control, homónimo de su álbum más exitoso, fue número uno en varios países. Su video musical, además, se convirtió en un clásico de la era dorada de MTV. También destacan canciones como Solitaire, How Am I Supposed to Live Without You, coescrita por Michael Bolton, y Te Amo. Aportó canciones también para películas icónicas como Flashdance y Ghostbusters. Lamentablemente fallece repentinamente mientras dormía, en un día como hoy, 26 de agosto del año 2004, en su casa en Nueva York, a los 52 años. La causa fue un aneurisma cerebral que no había sido diagnosticado. Hay que destacar también que en el 2019 la canción Gloria volvió a la lista de popularidad tras ser adoptada como el himno oficial de la victoria del equipo de hockey St. Louis Blues en la Copa Stanley. Es por ello que hoy aquí en Mundo Contemporáneo recordamos a Laura Branigan con Self Control.

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1: 12 horas, 2 minutos.
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Tenemos una cita diaria junto a la historia y especialmente con la canción Suspicious Minds de Elvis Presley. Esto se debe a que en un día como hoy, 26 de agosto del año 1969, se edita en Estados Unidos este emblemático sencillo, lo cual además de ser un temazo, consolida el regreso triunfal a los escenarios del rey del rock. Suspicious Minds además es la canción que abre nuestro tercer bloque juntos acá en Mundo Contemporáneo, en mitad de semana y en esta última semana íntegra ya del mes de agosto. Te recuerdo que puedes escribirnos al +56 342 534775 para que nos pidas alguna de las canciones de tus favoritas para compartirlas y disfrutarlas acá en el programa de aquí hasta las 13 horas, momento en el cual estamos totalmente en vivo y en directo. Bueno, las noticias lamentables siguen presentes durante el día de hoy. ¿Por qué? Nuevamente hay luto, pero en este caso en el cine. El legendario actor británico Tim Curry falleció a la edad de 80 años en su residencia de Los Ángeles. Recientemente confirmado por el medio TMZ. Conocido mundialmente por su icónico papel como el Dr. Frank N. Furler en The Rocky Horror Picture Show. Y además por dar vida a la primera versión del payaso Pennywise en It. El artista dejó una huella imborrable en la cultura pop. Claro, ¿quién no se asustó cuando niño cuando vio It la vez primera? Las autoridades descartaron cualquier sospecha de intencionalidad en su deceso. Curry, cuya salud se vio mermada tras sufrir un severo accidente cerebrovascular en el 2012, es recordado por una destacada carrera que incluyó grandes éxitos en cine, teatro y televisión. Lamentable, entonces, la partida del actor británico Tim Curry, que una vez desconoce la cantidad de papeles que ha interpretado en el cine, en el teatro. Su rostro sí era muy, muy particular. Su mirada profunda. Mirada aterradora con la cual entonces se interpretó a este personaje icónico del cine, el payaso Pennywise. La primera versión, la película que fue realizada para televisión. ¿Cómo se dice en estos casos, vuela alto? Hoy hemos tenido muchas pérdidas. Y siendo las 12 de la tarde con 13 minutos, escuchamos ahora R.E.M. con la canción Daisy.

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Son las 12 ya con 17 minutos. Ahora, el mundo contemporáneo de War on Drugs, Holding On.

12 de la tarde, 26 minutos. Escuchamos a Poodle Hardcastle junto a la canción 19 y síguese la compañía de Mundo Contemporáneo. El próximo 29 de agosto, desde las 16 horas, Calle Larga será escenario de una jornada dedicada a explorar el cielo desde múltiples perspectivas. Cartografías al Cielo propone un encuentro entre arte, ciencia, tecnología y conocimientos vinculados a la provincia, invitando a descubrir otras maneras de observar y comprender aquello que se encuentra sobre nuestras cabezas. Todo esto en el Centro Cultural Pedro Aguirre Cerda de la misma comuna. La programación contempla la exhibición de tres instalaciones de artes mediales: Cuerda Láser, de Taller Dínamo, y Urania, Pocuro y Nadir, de Sebastián Mancilla. Las obras abordan el cielo desde diferentes aproximaciones, incorporando luz, sonidos, datos astronómicos, interacción corporal, observación científica, tecnología e infraestructura espacial. La jornada contempla también un recorrido mediado por las tres instalaciones, donde se abordarán las relaciones entre las obras y sus distintas aproximaciones a la percepción, la observación, la astronomía, la tecnología y el cielo. El recorrido mediado se realizará entre las 16 y 17 horas con inscripción previa, donde los asistentes podrán dialogar con los creadores de cada obra para luego quedar abiertas al público hasta finalizar la jornada. A eso de las 17 horas se suma un taller de observación de nubes a cargo de Diego Vázquez, conocidos en redes sociales como @lasnubesdediego, que propone volver la mirada hacia un elemento cotidiano del cielo para reconocer sus formas, transformaciones y posibilidades de interpretación, a actividad con previa inscripción igualmente. La programación finaliza con el conversatorio a las 19 horas bajo nombre Otras Formas de Observar, instancia orientada a reflexionar sobre los cruces que surgen entre las prácticas artísticas, la ciencia y los conocimientos territoriales, abriendo preguntas sobre cómo observamos, qué tecnologías utilizamos para hacerlo y qué otras formas de conocimiento pueden surgir al mirar nuestro entorno. Todo esto entonces, como ya te señalaba, tendrá lugar durante el próximo día 29 de agosto desde las 16 horas. Todo esto en el Centro Cultural Pedro Aguirre Cerda de la misma comuna. Casi cerrando el bloque, nos quedamos junto al Dua Lipa con Elton John, Cold Heart.

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1: 12 horas, 32 minutos.
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Siempre una gran canción para un inicio. Este es el caso de The Doors con Riders on the Storm. 12 de la tarde, 41 minutos y te acompañas de Mundo Contemporáneo. Programa emitido a través de Radio Contemporánea en el 97.5 FM, así como también en radiocontemporánea.cl. El Banco Central de Chile anunció oficialmente la fabricación e incorporación gradual de nuevas versiones para monedas de 10 y 50 pesos, las cuales contarán con una avanzada tecnología de acuñación que permitirá reducir sus costos de producción en un 50% promedio. Esta renovación física mantendrá la línea gráfica actual de las piezas, o sea, no tendrá modificaciones grandes, pero sí modificará sus dimensiones, peso y materiales base. Según la información detallada por las autoridades de la institución, la transición operativa se realizará de esta forma. La moneda de 50 comenzará a ser distribuida a partir de octubre de 2026. La moneda de 10 entrará en circulación en enero de 2027. Las monedas nuevas no reemplazarán las actuales. Ambas versiones serán completamente válidas, circularán en paralelo y no será necesario realizar ningún tipo de canje en los bancos. Sí, como dato personal, siempre es bueno guardar alguna de estas monedas para el recuerdo, porque probablemente, a pesar de lo que indican desde la Casa de la Moneda, estas no desaparecerían, pero sí con el tiempo irán siendo más escasas. Así que siempre es bueno tener una guardada. Como recuerdo, además, que con el tiempo su valor va en gran aumento. La gran novedad radica en su método de fabricación, pasando de las aleaciones tradicionales de cobre y níquel a una técnica de electrodeposición sobre acero, un núcleo de hierro recubierto por capas metálicas mediante electricidad. Debido a esto, un cambio llamativo es que las nuevas monedas serán atraídas por los imanes. De acuerdo con las declaraciones entregadas por la gerenta tesorera del Banco Central, Cecilia Feliu, el acero ofrece un precio internacional mucho más estable y barato. Con la nueva tecnología elaborada en conjunto con la Casa de Moneda de Canadá, fabricar la moneda de 50 costará un 70% menos, mientras que la producción de la de 10 bajará un 30% su costo. Ya lo sabe entonces, a contar de octubre próximo comenzaremos a ver las nuevas monedas de 50 y el próximo año ya las monedas de 10. Los Bunkers ahora en Mundo Contemporáneo con Bailando Solo.

Miguel Mateos, llámame si me necesitas. Antes de terminar el programa también, hay que señalar que el 26 de agosto, un día como hoy, pero 1985, The Cure publicaba el disco de Head on the Door, su sexto álbum de estudio y uno de los trabajos decisivos en la evolución musical de la banda de origen británico. El disco llegó después de la etapa más oscura de Pornography y mostró una faceta más accesible de Robert Smith y compañía. Canciones como In Between Days, Close to Me, A Night Like This ampliaron el espectro sonoro de la banda. De hecho, los dos primeros temas además se convirtieron en éxitos comerciales que ayudaron a impulsar la expansión internacional de The Cure. The Head on the Door también marcó varios cambios dentro de la formación. Simon Gallup regresó al grupo, Paul Thompson asumió oficialmente como guitarrista y Boris Williams debutó como baterista en un álbum de estudio de The Cure. El título del disco proviene de una pesadilla de infancia que Robert Smith recordó al escribir Close to Me. De hecho, el álbum recorre distintas imágenes relacionadas con sueños, recuerdos y estados emocionales. La nueva dirección musical de la banda también favoreció el crecimiento en Estados Unidos, ya que el álbum consiguió certificaciones de oro tanto en Reino Unido como en Estados Unidos, alcanzando ventas estimadas superiores a 1,5 millones de copias. Su impacto comercial preparó el terreno para los discos que llegarían después. Por ejemplo, Kiss Me, Kiss Me, Kiss Me, de 1987, y una de sus grandes obras, y debo decirlo, una de mis favoritas, Disintegration, del año 1989. 12 ya y 53 minutos. Escuchamos a The Cure, por supuesto, con Close to Me.

Señoras y señores, llega el momento de la despedida. Sin antes agradecer vuestra sintonía y desearles que tengan una linda tarde. Y además recordándoles que mañana volvemos a la misma hora, es decir, a las 11, para dar vida a Mundo Contemporáneo. Aquí mismo en el 97.5 y también en Radio Contemporánea.cl. Bueno, antes del cierre sí les quiero comentar que hoy está celebrando 60 años Shirley Ann Manson, cantante, compositora y actriz de origen escocesa. Mundialmente reconocida como la icónica líder y vocalista de la banda de rock alternativo Garbage. Es por ello que nos despedimos junto a ellos con Androgyny. Hasta mañana, que estén bien.

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2: Son las 13 horas, un minuto.
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1: Son las 13 horas 32 minutos.
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1: Aunque Bob Marley escribió la canción, este le dio los créditos de letra y música a su amigo Vincent Ford. Ford tenía un comedor popular en Trechtown, que era el gueto de Kingston, donde creció Marley. Con el dinero que recibió por derecho de autor de la canción, Ford garantizó la supervivencia y el continuo funcionamiento de su comedor popular, donde muchos niños pobres de esa zona podían recibir alimento. La canción relata un nostálgico recuerdo de los niños que crecen en las empobrecidas calles de Trenchtown, la felicidad y las aventuras hechas por la compañía de amigos. Varios grupos musicales como Bonnie M, The Fugees, Pearl Jam, Jimmy Buffett y Rancid han hecho versiones de esta emotiva canción reggae. No Woman, No Cry obtuvo el lugar 37 en la edición de la revista Rolling Stones de las 500 grandes canciones de todos los tiempos. No Woman, No Cry, Bob Marley and the Wailers, en Radio Contemporánea.

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1: Son las 15 horas, 2 minutos. 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
1: Son las 15 horas 33 minutos.
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1: Son las 16 horas, un minuto.
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1: Son las 16 horas 31 minutos.
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1: Son las 17 horas, 2 minutos.
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1: Son las 17 horas, 30 minutos.
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1: Son las 18 horas.
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1: Son las 18 horas, 30 minutos. 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

0: En Contemporánea, historias de canciones. I don't wanna die,
1: 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Escrita por Robbie Williams y Guy Chambers, fue previamente grabada como una demo. Cuando empezaron a trabajar en el álbum e intentaron regrabar las voces, Williams quedó totalmente insatisfecho. Así es que decidió incluir la versión demo y editarla como primer sencillo. Cuando fue lanzada a finales de septiembre de 2002, se convirtió en el mayor éxito internacional de Williams, vendiendo más de 4 millones de copias en todo el mundo y alcanzando el top 10 en todos los países europeos. Feel, Robbie Williams, en Radio Contemporánea.

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1: Son las 19 horas, un minuto.
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1: Son las 19 horas 33 minutos.
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1: En Contemporánea le indicamos la hora.
2: Son las 20 horas, 2 minutos.
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